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1: Hola, hola, hola. Amigas, amigos, a todos, a la voz del deporte, el saludo cordialísimo, afectuoso de siempre, de cada día. Casi terminando la semana, ya estamos a jueves. En esta velada del 7 de mayo, que lo parió, que avanza el año rapidito. Si bien no tiene que ver con deportes, habitualmente proponemos alguna efeméride. Hoy recordamos, porque no vivimos en un termo, el aniversario del natalicio de Eva Duarte, Evita, María Eva Duarte de Perón, oportunamente. Bueno, nació un día como hoy en Los Toldos, provincia de Buenos Aires. Hubiera cumplido 107 años. Siempre para matizar con alguna efeméride. En un contexto para hablar de deporte donde casi todo se circunscribe a la actividad de la semana, que ha sido lo poco que se ha jugado en básquetbol, por caso, y otra vez volver con Villa San Martín. Hindú, que está pasando por otro momento un tantico más feliz, como dicen en España, y obviamente toda la inundación de info que hay del fútbol sudamericano. Fuera de esto, te diría una semana bastante tranquila en cuanto a la información del deporte, pero la vamos a exprimir. Incluso hoy tenemos el compromiso que habíamos hecho hasta que empiece el Mundial de tener misceláneas, cosas coloridas de los mundiales de fútbol que empezaron en 1930. Hoy vamos a volver con el tema de los balones, de la historia de las pelotas. ¡Qué pelota tiene Fernández! Y también vamos a tener una nota de pesca, che. Hace rato no hablamos de pesca. Bueno, hoy tenemos referencias en un contacto con Paso de la Patria. Promesas para el programa de hoy. Héctor, buenas noches.
2: Buenas noches, Marcelo. Buenas noches a toda la audiencia. Bueno,
1: como ya me hablé todo, hablaba.
2: Sí, como decías, hoy mucho local no hay, excepto el básquetbol, que es lo que más nos trae para estos momentos. Pero sí, bueno, también avisorando lo que va a ser el fin de semana, tenemos noticias de lo que puede llegar a ser el fin de semana en el panorama deportivo, tanto en básquetbol como en fútbol, en rugby. Algunas noticias hay para comunicar a la gente.
1: Y vamos antes de ir al aire, estábamos charlando, che, la pobreza económica que se traduce también en cierta pobreza deportiva. No digo que no haya actividad, pero la hay mermada y con poca info, ¿no? ¿Qué te digo del squash, del pádel o del karting o de la moto? Hablamos del ciclismo largamente esta semana, pero también en otros deportes como el hockey o el handball,
2: el voleibol. Las distintas asociaciones que antes nos nutrían de boletines para poder difundir sus deportes, están un poco quedadas, no porque no estén haciendo actividades, esto hay que remarcar, sino porque quizás la falta de tiempo, la falta de plata también para poder llevar adelante las tareas de comunicación, y nos quedan, hay que ir a buscar a las fuentes reales de la asociación para poder tener algo de noticia, ¿no?
1: Mira, con la Unión de Periodistas, cuando hacíamos visitas institucionales,
2: sí,
1: juntamente a los clubes, federaciones, decía, si alguien se tiene que encargar de prensa, el periodista, si bien es el mecanismo habitual, no puede ir
2: a todos los clubes,
1: porque tampoco hay plata. Y uno dice el tropiezo de la guita, pero la mamá de uno de los pibes, un secretario del club, es mandar hoy en día la tecnología, redactar un WhatsApp y mandás a 1000 tipos, tardaste 15 minutos de hacer un parte, que puede hacer uno dos veces por semana, o sea, también hay que ponerle un poco de ganas,
2: claro. Sí. Bueno, están quedados con ese tema, pero bueno, mientras tanto, con lo que hay, nosotros apechugamos para sacar adelante y también tener un poco informada a la gente sobre deporte, ¿no?
1: Queremos hablar, los otros días estuvimos hablando de artes marciales, estuvimos hablando de rugby, estuvimos hablando de automovilismo, estamos, siempre hay alguito y con eso nos rebuscamos. Ahora está el caso de la chica esta, que también lo hemos charlado la semana pasada, compitiendo en Egipto, en un mundial de pesas.
2: Casi, sí.
1: Donde arranco con esto.
2: Dale.
1: Y el entrenador es el doctor Javier Sáez, que es de, dentista y el presidente de la Federación de Halterofilia, o sea, de levantamiento de pesas.
2: Andá a sacarte una muela con él.
1: Es un portachón grandote. Bueno, alegría total. En Egipto está la chica. La chica y el entrenador. ¿Se acuerda que habían hecho una vaca con San Antonio tratando de juntar unos mangos? Aparte del poco apoyo del gobierno, pero hubo algo de aporte. Lo cierto es que la atleta Milena Ayala dio la nota en el Mundial de Levantamiento Olímpico de Pesas. Quinto puesto.
2: Espectacular.
1: Sí.
2: Espectacular.
1: Quinto puesto mundial. Clasificación general, categoría 69 kilos mujeres. La exponente del Chaco dio muestras una vez más de su potencial y jerarquía. Registró 96 kilos en arranque, 120 kilos en envión, totalizando 216 kilos. ¡Qué levantamiento!
2: ¡Hala, amigo! Te lleva a Nenanda para ver el partido.
1: Pero más o menos. Bueno, hay que decir que China, con Lin Jingwei, de 18 años, fue la que dominó la especialidad y ganó la medalla de oro. Pero bueno, Milena Ayala, con años de trabajo, con disciplina, con su continuidad, con su responsabilidad, hicieron posible este nuevo logro. El profe Sáez es su mentor, clave en el desarrollo alcanzado. Bueno, se comunicaron con el Diario Norte, de ahí estoy leyendo, esta es la fuente, desde el aeropuerto del Cairo. No estaban en una pirámide, estaban en el aeropuerto del Cairo. Del Cairo, escenario del Mundial, y ya estaban listos para volver a la Argentina. Candidata a ser deportista del año esta chica,
2: Por lo menos los logros lo están demostrando.
1: Sí, la deportista de la Federación Chaqueña de Pesas, siguen en la búsqueda de sponsor, porque van a seguir presentaciones y ojalá que pueda lograrlas. Así que, lindo arrancar con noticias así, buenas, auspiciosas, a pesar de las dificultades. Cuando se quiere, se puede.
2: Bueno, nosotros seguimos con una nueva información de rugby, en este caso la continuidad del torneo femenino de rugby a través de la urne, nos llega esta información. Se viene la tercera fecha de este torneo y la actividad regresará a las canchas con los equipos que están participando de esta nueva jornada de competencia. Todo arrancará el domingo 10 de mayo, o sea, este domingo, en Miraflores, en el Chaco, con Toros Rugby Club en las categorías de primera y juveniles en la modalidad de encuentro 15. Esto se llevará a cabo en el interior y el calendario anuncia para los próximos encuentros el 24 de mayo en La Unión, en Machagay, y el 14 de junio en Italiana Charata. Así que tenemos actividad de todos los clubes adherentes a URNE, a la asociación, que tendrán estas tres fechas del torneo femenino de rugby en la modalidad. Bueno, esperemos después las noticias de los distintos encuentros que se hayan realizado.
1: Qué bueno es la expansión que fueron logrando algunos deportes que antes no ganaban el interior.
2: No.
1: En su momento, qué sé yo, el hockey. Y uno como el rugby, porque llegar a las Águilas de San Peña era ya todo un logro.
2: No.
1: Pero que se haya llegado con el rugby a otras localidades del interior y que ahora, por ejemplo, se haga esto que Miraflores, ya en la puerta del impenetrable.
2: Y había un equipo de varones, en este caso en Castelli,
1: sí,
2: en
1: que
2: Avipone, creo que era.
1: Ajá,
2: sí. Y inclusive conocí la cancha y todo, pero era lo más lejos que llegaba el rugby en ese momento. Ahora está a unos kilómetros más. Así que, pero aparte, democratizó, digamos, la provincia, porque lo llevan a la sede en otros lados. En este caso, Miraflores, la próxima Machagay, después en Charata. Así que una linda iniciativa para también difundir un poco el rugby en el interior, ¿no?
1: Y veníamos diciendo lo del ciclismo, ponderando lo que hay puertas adentro del Chaco, y sobre todo en la zona de Charata y Las Breñas.
2: Las Breñas.
1: Donde está el ciclismo más fuerte. Lamentablemente, en la segunda ciudad nunca pasó nada con el ciclismo, y en Resistencia, que tuvo tiempo de fortaleza y algunos clubes como Ottavio Botecchia o Leo Parcianel o varios de estos, hoy están llamados a silencio, lamentablemente, ni siquiera
2: el velódromo.
1: La vuelta en la Plaza 25 de Mayo, el velódromo, dijimos que hay yuyos que te tapan a una persona, y es un desperdicio. Como es un desperdicio también no tener autódromo habilitado.
2: Que bueno, tantas cosas que han pasado, pero bueno.
1: En fin, bueno, la Liga Chaqueña de Fútbol, para cambiar un poquitín, tuvo algunos partidos que ayer anunciábamos. Central Norte finalmente ganó. Está embaladísimo Central Norte, ¿eh? Institucional, va a cumplir 100 años, ahora el 17 de octubre. El edificio ahí de su sede está cada vez más alto, más rápido de terminar.
2: Dos edificios en cada lado,
1: digamos. Sí, sí, muy bien, Central Norte. Bueno, en el fútbol de la liga, el fútbol vernáculo, ganó 3-0, goleoche. Como local ante regional, choque de trenes, el ferrocarril Central Norte y el regional, ¿no? Bueno, Central Norte sigue puntero y quedó a un paso de clasificar a semifinales, torneo liguita. Deportivo Itatí ganó ante Defensores de Vilela, que es la estrella del torneo federal de AFA, claro. Pero en la liga perdió el DF 2-1 frente al Deportivo Itatí. Bueno, fue uno de los partidos que tuvimos por, repito, la liga chaqueña de fútbol. Pero si hablamos de Defensores, en el caso del torneo federal, hay que decir que Sarmiento queda libre.
2: Sí,
1: ya tiene fecha libre. Y
2: lo habíamos comentado ayer.
1: Aprovecho para licenciar el plantel, ahorrarse unos mangos de la crisis que tiene. Pero Defensores de Vilela sigue partido.
2: Sigue.
1: Defensores tendrá como árbitro principal el santiagueño Rodrigo Rivero. Para el partido del sábado, y ayer lo decíamos, 20:30, va en el Estadio Centenario, en el Estadio de Sarmiento, va a jugar ahí de local Defensores de Vilela ante Mitre de Posada. Bien entonado, Defe, porque le ganó Sarmiento de la Banda, otro equipo chivo, y fue y ganó en Santiago del Estero. Así que se vino cantando chacarera todo el viajecito. 20:30 para este equipo chaqueño, que es, en alguna medida, una linda sensación del campeonato, y por lo menos nos trae interesante alegría a los resistencianos y al área metropolitana.
2: Seguimos con más deporte, en este caso vamos al básquetbol y la conferencia NEA de la Liga Federal, que ayer tuvo algunos encuentros. El equipo de Charata consiguió un triunfo y el salesiano no pudo en resistencia frente al puntero Mitre. Por una nueva fecha de la Confederación NEA de la Liga Federal de Básquetbol, el equipo charatense Hércules venció de local a Capri de Posada por 70-61. Christian Schoffler fue el máximo artillero del partido, aportando 22 puntos para los locales, y en tanto en la visita el que más puntos sumó fue Franco Sadonmeni con 13. Mientras que en la capital chaqueña, Mitre, el líder de esta conferencia, el líder del grupo, se alzó con un triunfo al vencer a los ancianos, acá a Don Bosco, los vecinos nuestros, por 87-82. Los goleadores de este juego fueron Álvaro Magallanes, en el salesiano, y Carlos Benítez Gavilán, de los misioneros. Ambos sumaron 18 puntos. Ahora la actividad para los chaqueños continuará este domingo, para regatas y cultural, y el martes que viene otra vez para Don Bosco, y el miércoles para Hindú Club.
1: Bueno, quiero destacar, che, hoy publica también Sección Deportiva de Diario Norte, recordando 53 años de vida institucional en general del Círculo de Periodistas Deportivos. En varias etapas, y digo porque fue parte de mi vida importante, estuve muchos años allí ocupando muchos cargos como dirigente, y me alegra sobre todo que recuerden la segunda etapa, que fue muy importante, en 1978.
2: A la miércoles. Cuando fue el Mundial.
1: El Mundial. Con la presidencia de Emilio Miguel Lagranja y un grupo de jóvenes, donde entre otros estaba yo, y Molodek y todo eso que recién empezaban, y Diel y Altamirano, etcétera. Me acuerdo que el lanzamiento, Emilio era un emprendedor en esto y un adelantado a sus tiempos. El lanzamiento del ciclo se hizo a bordo de un catamarán, tomando champán en el catamarán, estacionado a la noche frente al puente General Belgrano, en el año 78. Después yo hice lo mismo con la Unión de Periodistas Deportivos en el 2001-2002, también en un catamarán, tomando champán frente al río Paraná. Hoy hay menos creatividad, sin duda, en esto. Pero bueno, está bueno destacarlo, y bueno, el derrotero que han podido seguir, continuar y sostener también, ¿no? Bueno, nos quedan hablar unas cositas de Ascacíbar le van a dar por la cabeza, porque él también dio por la cabeza. Sí. Claro, le preguntaron a Úbeda ayer, viste, en la conferencia que poníamos. Sí. Y dijo, sí, no hay duda de la expulsión, está perfectamente expulsado, más que pelotudo.
2: Él pidió disculpas en el vestuario.
1: No es para menos.
2: Sí, sí, sí.
1: No es para menos. No esperaba una reacción así. Se lo ve medio inocentó, la carita de rubiecito, sí, tranquilo. Sí. Pero bueno, fue muy grosero, ¿no? Sí. Grotesco.
2: Hay reacciones de los jugadores que por ahí a veces lo sacan a uno en un ratito y después se arrepienten. En el caso de Andrada, por ejemplo, también hace unos días. Y bueno, este de Ascacíbar y demás. Bueno,
1: y Barreiro, que... y Paredes con toda la cancha que tiene, hermano.
2: Bueno, es lo que pasa.
1: Sí, y al que tiene que curarlo un poco es a... Es un jugadorazo, ¿no? Lautaro Blanco, el 3 de Boca. Vive empujando, ¿eh?
2: Ah, sí,
1: como maña empujar.
2: Es una costumbre de él, pero de hace rato.
1: Una mala costumbre, sí. Nos pudo haber costado el penal con River y tanta cosa más, ¿no?
2: Y lo curaron también, pero bueno, tiene que seguir muchos también, igual que Vareiro, esas manoteadas que hace cuando va a saltar, tendrían que un poquito frenar eso.
1: Cuidarse un poco más, está intranquilo en eso el sifón Úbeda. Bueno, Estudiantes de La Plata empató ayer, se mantiene invicto en la Copa Libertadores de América. ¿Sí?
2: Racing perdió.
1: Racing no da pie con bola.
2: No, Racing perdió 2-1.
1: No da
2: pie con bola. Y una noticia buena para los que son de Boca, obviamente, los que somos de Boca. Uh-huh. Anoche empató la Católica con Cruzeiro. Están punteros los dos ahora, con 7 puntos, pero los dos vienen a la Bombonera, así que...
1: tienen 7 y Boca tiene 6.
2: Exactamente.
1: Arrimadito. Y 3 para el Barcelona, que por ahí puede sacarle algún punto a alguno de estos dos también.
2: La cuestión es que si Boca gana los dos partidos, queda puntero sí o sí.
1: Obvio, obvio.
2: Y entonces, bueno, lo mejor...
1: Y aquí por eso, porque en términos normales, si juega más o menos y no hay cosa rara...
2: Ninguno de los dos tiene más.
1: A los tres tenía que haber llegado a Boca, incluso a Cruzeiro de visitante.
2: No tiene nada.
1: Y sin embargo, pues, perdimos el otro día y Cruzeiro nos ganó.
2: Pero también. Por imperancia, por pavada nuestra. Sí, pavada nuestra.
1: El que juega hoy son los primos, ¿eh?
2: Sí, juegan.
1: River Plate, tu grato nombre.
2: En Venezuela.
1: 21:30 en el Polideportivo. Misael Delgado, arbitra Derlis López del Paraguay, ¿verdad? 21:30, Televisa... de Sport, River enfrentando a Carabobo.
2: Que no es lo mismo Carabobo.
1: Sí, no, pero es parecido. Che, mientras tanto, imparable el PSG, ¿eh?
2: Empató. Ya es finalista otra vez.
1: Otra vez finalista contra el Arsenal de Inglaterra. Lindo choque para los que siguen el fútbol internacional. Preocupaciones en la selección, ahora también por el 9, ¿cómo es? La araña. Por Álvarez, ¿no?
2: Déjame decirte una pelota que encontré que te comenté hoy antes de empezar.
1: Y bueno.
2: De Fantino, que le hicieron una entrevista en Estados Unidos.
1: Me gustó la anécdota.
2: Una entrevista y el entrevistador le preguntaba sobre el mundial de soccer, le decía. Y entonces Fantino, en inglés obviamente, le dijo que soccer se dice únicamente en Estados Unidos, diciendo este maravilloso país, para no decir otra cosa. Pero que fútbol en todo el mundo es el deporte que todo el mundo llama fútbol porque se juega con los pies. Solo acá se le hizo fútbol a un deporte que juega con las manos.
1: Ah, el fútbol americano, sí. El fútbol no tiene un carajo. Pero, bueno, está bien.

0: no tiene un carajo. Bueno, está bien. Amigos, ya tenemos que ir por la pausa, ¿no?
1: Sí,
0: momento de la pausa y ya seguimos. Ah, en La Voz del Deporte viene, como habíamos comprometido, cada martes, cada jueves. En este caso estamos con la historia de los balones.
2: La segunda parte.
0: La segunda parte de la historia de las pelotas en los mundiales.
2: Exacto.
0: Y después la nota también con la pesca y paso de la patria en nuestro aire del día de hoy jueves.
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0: Buenas, buenas, volvemos otra vez con la historia de los balones de fútbol en los mundiales. Esta vez la segunda parte con lo que nos deparará hasta llegar a la trionda, la nueva pelota que tendremos disfrutando en el Mundial de México, Estados Unidos y Canadá. Arrancamos con el año 1970, después de que hayamos dejado en el 1966 el Mundial de Inglaterra. Este Mundial es un parteaguas. El Mundial 1970 tendría muchas cosas por qué ser distinto a todos los demás. Empezó, fue, según algunos, el mejor Mundial que se haya jugado, fue el Mundial que se pudo televisar a todo el mundo, fue el primer Mundial que se transmitió también en televisión color, y muchas otras novedades. El balón no tenía por qué ser uno de ellas, y en este momento apareció un protagonista muy importante, Adidas, que acababa de convencer a la FIFA para que le deje fabricar el primer balón oficial de los mundiales, y se jugaron perfectamente, ya que sacaron la Telstar. Este balón, que seguramente muchos por el nombre no lo conocerán, sí lo conocerán por la imagen, porque es generalmente el balón con que se describe a cualquier chico que quiera dibujar un balón. Ese dibujo es la Telstar, 20 hexágonos blancos y 12 pentágonos negros, el diseño que se popularizó como el balón de fútbol. ¿Por qué ese diseño? Bueno, el Mundial de 1970 fue el primer Mundial transmitido en televisor color, pero la mayoría de los televisores todavía en el mundo entero eran en blanco y negro, y por eso ese color de blanco y negro que contrastaba mejor que una pelota marrón o de otros colores que no se podía distinguir. Entonces, mejor era el blanco y negro y se lo popularizó así. El nombre viene del satélite del Telstar, también lanzado en los años 60, que era para transmisiones televisivas, y por eso se quería de alguna manera homenajear a este satélite, que también tenía una particularidad que era muy parecido a un balón de fútbol. Técnicamente el Telstar tiene 32 paneles de cuero cosido a manos con una capa de poliuretano encima, que Adidas la llamó Dulstar para darle impermeabilidad y protegerlo de los raspones. Y acaba un dato que sorprende. Para este Mundial, Adidas fabricó exactamente 20 Telstar originales. 20, nada más que 20, para todo el torneo. Después vendieron más de 600.000 réplicas. Un Telstar original en buen estado hoy puede valer $8.000. En 1974, Adidas hizo pequeños retoques con una Dulstar o la impermeabilidad un poco más resistente, que llegó a la Telstar Dulstar, que jugó en el Mundial de Alemania Occidental, recordemos. Era la misma cara, pero con un traje mejorado. Lo revolucionario comenzó en el año 1978, y muchos lo conocerán porque, bueno, fue el Mundial que se jugó en la Argentina, y Adidas hizo un diseño innovador. Bautizó a la pelota como tango, sí, por el tango de la danza rioplatense en homenaje al país, justamente. Tenía 20 paneles con triadas curvas y creaban una ilusión óptica increíble. Parecían 12 círculos idénticos sobre la superficie, pero en realidad eran triángulos entrelazados. Era realmente una obra de arte y fue tan exitoso que ese diseño duró 5 mundiales seguidos, 20 años. El más caro de su época costaba 50 libras, lo que serían aproximadamente unos cientos de dólares actualmente. Un diseño que quedó en el imaginario colectivo y que muchos recordarán porque no solo fue el 78, después vinieron otros. Por ejemplo, en el Mundial 82, Adidas lanzó la Tango España, un título medio rebuscado, pero para no modificar mucho el diseño, y siguieron usando la misma figura que estuvo en el Mundial 78. En el Mundial 86 hubo una revolución, hubo un retoque, y justamente en ese fue el balón más famoso, ya que se inauguró el Azteca, que tenía el mismo diseño que el tango, pero las figuras triangulares representaban a la cultura azteca, por eso el nombre. Y además también fue el primer balón 100% sintético de la historia de los mundialistas. Poliuretano puro. Adiós el cuero, ya no hubo más, y adiós absorción de agua. Se acabó el problema de los balones que pesaban un poco más cuando llovía de lo que deberían haber pesado. El azteca era consistente, resistente y no le importaba el temporal. Además se hizo famoso con dos enormes jugadas ocurridas el 22 de junio de 1966, donde todo el mundo quería ver ese partido, donde el primer gol fue la mano de Dios y el segundo el gol del siglo, ambos con ese mismo balón que quedó inmortalizado. En 1998 apareció el Mundial de Francia y apareció la tricolore, y fue un salto visual enorme. Fue el primer balón multicolor de la historia de los mundiales, con el azul, el blanco y el rojo de la bandera francesa. 20 años dominó el diseño tango y finalmente lo jubilaron. El tricolore marcó el fin de esa era. También es el balón con el que Roberto Carlos le clavó ese tiro libre imposible a Francia en el año 97, en el que todavía la física trata de explicar cómo ingresó. Bueno, la tricolore se inauguró en el 98, pero tuvo un estreno un año antes. Llegamos al nuevo milenio, Japón-Corea 2002, y esta la trajo siempre desde la mano de Adidas, la Fever Nova, en un diseño dorado y puntiagudo, inspirado en el arte asiático, raro para la época y controversial estéticamente. También empezaban a aparecer algunos problemas de diseño y de trayectoria con el cual se quejaban algunos futbolistas. En el año 2006, en el Mundial de Alemania, ya la Alemania reunificada, presentó la Teamgeist, que en alemán significa espíritu de equipo. Eso ya no se cosía. Los 14 paneles estaban pegados con calor, termosellados. La primera vez también en la historia ocurría esto. La superficie era casi perfectamente lisa, sin costuras que interrumpan el vuelo. Tan bueno fue la Teamgeist que Adidas por primera vez sacó una versión especial para la final, diferente al resto del torneo. Y después de este mundial llegó aquel balón tan criticado, tan controversial, en el Mundial de Sudáfrica 2010. Estamos hablando de la Jabulani. La Jabulani es quien diría es el demonio de los balones, por si el carisma de los demonios en balones podría tocar acá en el fútbol algo, ¿no? En Zulu, Jabulani significa celebrar, pero muy poco lo celebraron y sobre todo los porteros lo padecieron. Eran 8 paneles termosellados con una superficie con textura en relieve que Adidas llamó Gripping Globe. La idea era crear el balón más redondo de la historia, más aerodinámico y más preciso. El resultado fue exactamente lo contrario. Los científicos de la NASA inclusive lo metieron en un túnel del viento y encontraron que a velocidades de entre 45 y 55 millas por hora, que es exactamente la velocidad que llega en un tiro libre al área, la Jabulani empezaba a vibrar y zigzaguear de manera impredecible. El efecto se llamó Cannonball. El balón sin rotación pierde trayectoria estable y empieza a flotar y caer de manera aleatoria. Era como lanzar una moneda al aire y decidir hacia dónde iba. Y que Casilla inclusive la llamó la pesadilla de los porteros. Julio César, el arquero de Brasil, dijo que era como esas pelotas que compras en el supermercado. Y Buffon, el arquero de Italia, lo calificó como una vergüenza. Nuestro Diego Maradona inclusive, técnico en aquel mundial, dijo que era una pelota imposible y que no podía doblar. Después FIFA aprendió la lección y para el Mundial de Brasil 2014 apareció la Brazuca, que volvió a lo simple y a lo seguro. 6 paneles termosellados, diseños con cinta entrelazadas inspirada en las pulseras de la suerte de bahianas. Fue el balón favorito de los jugadores. El nombre lo eligió el público en una votación que fue popular y que tuvo en su cuenta de Twitter antes del Mundial. Tiene muchos seguidores con muchos equipos. Así llegamos al Mundial. Este mismo modelo se repitió en el 2018 en el Mundial de Rusia. Y en el Mundial de Qatar llegó el Al Rihla, que en árabe significa el viaje. Eran 20 paneles diseñados en los dhows. Estos eran los barcos tradicionales del Golfo Pérsico. Fue el primer balón fabricado enteramente con tintas a base de agua, que era más sustentable. Pero lo más impresionante está dentro del balón, ya que el Al Rihla fue el primer balón mundialista con un sensor de movimiento activo en su interior, una unidad de medición inercial suspendida en el centro del balón y conectada a una batería recargable que transmitía datos 500 veces por segundo. Esto hacía que el sensor mandara información al VAR en tiempo real y podías tener la posición exacta del balón en el momento del pase, la velocidad y la rotación. De ahí surgió el sistema semiautomático de detección de la posición adelantada. Bueno, hemos recorrido todos los balones que han surgido en los mundiales, desde aquel balón cosido a mano en los mundiales de 1930 hasta este último, que tendrá ahora el Trionda en el Mundial 2026, un mundial compartido entre México, Estados Unidos y Canadá. Y tendrá también este balón, tiene solo 4 paneles, es el diseño más minimalista que se ha presentado, y tendrá los 3 colores: el verde de México, el rojo de Canadá y el azul de Estados Unidos. Hasta estos momentos, estos fueron todos los balones que han incursionado en los mundiales a través de la historia. Bueno, les estuvimos acompañando en la historia de los balones en los mundiales. La próxima será otro tópico también de curiosidades en los mundiales.
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0: Bueno, con mucho gusto estamos en contacto con Paso de la Patria, con el amigo Alejandro Maidana, empresario, titular de Las Siete Puntas, empresa de paseos náuticos y pesca, y bueno, integrante activo de la Capres Tour, que es la Cámara de Prestadores de Servicios Turísticos en Paso de la Patria. ¿Estás por ahí, Alejandro? ¿Cómo te va?
1: Hola, Marcelo, ¿cómo te va? Buen día, ¿cómo estamos?
0: Bien, gracias a Dios, y sobre todo recibiendo buenas noticias de ustedes que no paran, ¿eh? Muchas actividades con la Capres Tour, haciendo real esto de que el calendario es todo el año para Paso de la Patria, ¿no?
1: Sí, esa es la impronta que tenemos para darle actividad a las personas que nos visitan en nuestro destino, que en este caso hablamos de lo que es la villa turística Paso de la Patria, que bueno, estamos de a poco ir recuperando lo perdido para que las personas nos sigan visitando y eligiendo por todas nuestras actividades, distintas actividades que tenemos de los distintos prestadores, porque somos un grupo de prestadores que tenemos diversidades de actividades, todo siempre en contacto con lo que es la naturaleza, que no solamente lo que es agua, río, arena, sino también tenemos lo que es, por ejemplo, el contacto con los animales de granja para las personas que le gusta estar en contacto con la especie esa, por ejemplo, lo que es oveja, caballo, tenemos, y después lo que es la actividad de pesca. Y bueno, también contarle que tenemos ahora una nueva actividad, que es lo que es pesca adaptada. Es un torneo que se viene una persona que es la que viene realizando esa actividad en Santa Fe, que es la persona Facundo Tesi. Y bueno, nosotros, como siempre, apoyando todas las actividades que hace a la actividad de pesca. Y bueno, le esperamos a todas las personas que se quieran participar de este evento, que es libre y gratuito.
0: A propósito, bueno, venimos de un verano muy intenso, esto ya casi se empalmó con la Semana Santa, tuvimos la fiesta de las colectividades, que me encantó hacerles de puente, y esto que estás proponiendo ahora realmente creo que nunca se hizo, ¿no? Pesca adaptada, si podés contarme un poquito más, y esto va a ser ahora el 21 de mayo, ¿no?
1: Sí, el 21 de mayo tenemos lo que es la pesca adaptada, que bueno, es una oportunidad para darle a las personas con distinta discapacidad que quieran venir a estar en contacto con la naturaleza. Y bueno, nosotros desde nuestra organización, también contarte que la Asociación de Guías de Pesca del Paraná, que en la cual también conformo, es la que vamos también a brindar apoyo a esta organización, a lo que organizan la actividad, para que todo sea en armonía y bueno, que se pueda vivir de la mejor manera este momento, que seguramente es muy esperado para las personas que van a estar participando del torneo y viviendo la experiencia, porque en realidad muchos no son pescadores, pero van a experimentar o van a vivir una experiencia, y bueno, de la mano de las personas que estamos continuamente en contacto con la naturaleza, vamos a tratar de brindarles el mejor momento, que pasen el mejor momento posible.
0: Seguro, bueno, la terapia del río, de la pesca, de relajarse, ¿no? Exacto. ¿Va a ser embarcado? ¿Cómo se anota la gente? ¿Cómo hace la convocatoria, digamos, para Chaco y Corrientes sobre
1: no,
0: todo?
1: Va a ser una de costa,
0: bien,
1: en el
0: bien.
1: Cual cada persona, cada pescador con su familia o su acompañante va a tener un espacio asignado para que puedan estar cómodo, tranquilo
0: en la playa.
1: Y bueno, seguramente sea en la playa,
0: la zona
1: seguramente
0: de la playa, nosotros, te quiero decir,
1: en la playa de mi institución al parador La Costa, que también es la afición, el operador turístico Fabián Arengue, que más conocido como Pelecha, que en el parador de La Costa, que es de su pertenencia, ahí se va a realizar la actividad. Y seguramente también nosotros de Paseo Náutico Las Siete Puntas le vamos a estar brindando paseo para las personas que nos visiten. La idea es que pasen lo mejor posible, que tengan una experiencia inolvidable, y bueno, poder seguir siendo sede de esta actividad, acompañando al organizador Facundo Testi, la verdad que muy conforme por elegirnos también, así que bueno, esa es la idea. Y también contarte que el 24 de mayo también tenemos otra actividad que es pesca a remo. Eso es algo también nuevo en Paso de la Patria. Es una oportunidad para todas las personas que quieran pescar en kayak o una canoa a remo que tengan y quieran participar. La inscripción, eso sí, no es gratuito, es un arancel que se abona $50,000 solamente. Y va a haber mucho premio, que también se va a realizar la inscripción en el Parador Las Costas.
0: Cada uno tiene que llevar su kayak, su documento de identidad, se inscribe y así.
1: Exactamente, ahí ya con eso ya participa de muchos premios, vamos a tener muchos premios. La verdad que tenemos también la Cámara de Comercio, también nos están apoyando, y bueno, la idea es poder dar actividad a las personas que nos eligen como lugar, como destino turístico.
0: La verdad que es muy lindo. Yo tuve una experiencia de pescar en kayak hace muchos años en una laguna ahí en Mar del Plata, y pescar pejerreyes es una sensación porque estás tocando el agua prácticamente. La verdad que es muy lindo, ¿eh?
1: Sí, no, la verdad que sí.
0: Bueno, eso va a ser el día 24, me dijiste, ¿no?
1: Sí, 24 de mayo.
0: Concretamente sí. Ya esperamos el locro del 25 haciendo dos certámenes de pesca prácticamente simultáneos y consagrando un mes muy fuerte.
1: La idea es esa, hacer un almuerzo de camaradería con un buen locro, ojalá que acompañe el clima y para poder compartir con todos los pescadores. Bueno. Esa también es la idea, tener un locro ahí que se va a, toda la experiencia se va a vivir y se va a concentrar en el Parador La Costa.
0: Extraordinario, un hermoso lugar, un saludo al amigo Pelecha, la verdad que comer ahí al lado del río y disfrutar de lo que tienen está ya maravilloso. Y Paso de la Patria es una villa estupenda y elegida por todos. Alejandro, te felicito, felicito a la Capretur, felicito a los emprendedores y seguramente va a ser un éxito y Dios mediante ahí vamos a estar acompañando.
1: Bueno, Marcelo, gracias a vos también por tu acompañamiento como siempre. Acompañamiento desinteresado, y bueno, esperemos que por tus medios también nos puedan contactar. Si te doy mi número, el ¿sí? 3794-720867, para todas las personas que quieran participar en pesca adaptada o pesca remo, estamos a su disposición para poder brindarle toda la información correspondiente.
0: Espectacular, fuerte abrazo, chamigo.
1: Gracias, Marcelo, lo mismo para vos.